0: favorables, no solamente para ellos, sino también para el medio ambiente. Y pues también para tratar de cambiar su perspectiva y utilizar también sus talentos a favor del medio ambiente y a favor pues de acciones que favorecen, ¿verdad? No solo el presente, sino el futuro de nosotros como jóvenes. Y pues es importante porque les motivamos y les damos espacios a ellos pues para poder estar dentro de lugares en los que pues, tal vez uno nunca imaginó poder estar o poder emprender un negocio que al principio solamente era un sueño, pero gracias a espacios y a esos incentivos pues se logran, ¿verdad? Y pues es importante porque también asimismo se descubren nuevas habilidades y también la idea de que nos sintamos valorados como jóvenes y que descubramos verdaderamente quiénes somos. ¿Y para qué es? Para lo que somos mucho mejores.
1: Además, puntualizó algunas acciones que se pueden implementar para incentivar las habilidades de las y los jóvenes.
0: En este caso voy a hacer los espacios de arte, muralismo, danza, teatro, música, batucada, entre tantas cosas, pues que pueden desarrollar sus habilidades, ¿verdad? De encontrar también algo que a ellos les guste o algo que a ellos les apasione. También pues tenemos la creación de contenido en redes sociales. Hay muchos de los jóvenes a los cuales les apasiona y algunos son creadores de contenido. Entonces podemos ayudarles a que sus habilidades se vayan desarrollando o a que ellos puedan encontrar, ¿verdad? Algo más en lo que ayudarnos o en lo que ayudar al medio ambiente. En este caso, pues hay diferentes entornos.
1: Méndez enfatizó que fomentar las habilidades de la juventud es apostar por una sociedad más inclusiva, participativa y preparada para enfrentar los desafíos del presente y del futuro. Potencial les permite que se conviertan en agentes de cambio capaces de generar un impacto positivo en sus familias, comunidades y en el desarrollo del país.
2: Y los pobladores de comunidad de San Francisco Angulo y sus alrededores están preocupados, ya que muchos proyectos han contaminado parte del agua del lago, vital líquido que día a día utilizan los pobladores de esa zona. Manuel Rodríguez desde Radio Tehuacán nos tiene la información.
3: Hay una gran preocupación en las comunidades donde funcionan los sistemas de agua comunitarios, ya que muchos proyectos están contaminados, los mantos acuíferos. Don Félix Laínez, presidente de la comunidad San Francisco Angulo, nos habla del sistema de agua de dicha comunidad.
4: Sin el sistema de agua aquí en el municipio, prácticamente tenemos todo contaminado, todo lo que es la parte del agua. Ya nos quedamos de tanta agua, nos quedamos sin agua, ¿verdad? Las aguas aquí en la comunidad Angulo están sobre de un periodo de 16 y 20 metros de profundidad del agua. Por lo tanto, nosotros aquí, todas las aguas superficiales, más esas aguas subterráneas, consideramos de que ya están contaminadas, porque con tanta contaminación, ¿verdad? Así es que ahí estamos fregados, Manuel, allí no tenemos, dijéramos, agua limpia ya para el uso. Ya nos quedamos sin agua para cultivo, sin agua para el uso personal y de los animales. Estamos sin agua, de tanta agua que tenemos, nos quedamos sin agua.
3: Él los manifestó cuáles son los proyectos que están contaminando la zona.
5: Aquí a raíz de la época que el SECOC se instaló allí, desde el momento que estaba la construcción, que fue bien rápida, comenzaron a vaciar las letrinas portátiles y posteriormente pues luego continuaron hoy y continúan tirando las aguas negras a todos los ríos. Por lo tanto, aquí nosotros nos hemos quedado ya sin poder cultivar las hortalizas, ¿verdad?, que cultivamos de verano, cultivos que hacíamos de todo tipo en todo tiempo, ¿verdad? Hoy no podemos cultivar, vean el caso de todo lo que es la parte en el verano, que son las hortalizas, que son de donde nosotros sobrevivíamos, ¿verdad? Entonces, ahorita te digo, aparte de que nos quedamos sin los cultivos, pues ya para el consumo, para los animales, o sea, es un desastre porque realmente nosotros estamos preocupados realmente que no tenemos otra opción acá, ¿verdad? Porque tenemos algunos proyectos comunitarios donde nos abastecemos de pozos, ¿verdad? Que gracias a Dios y a los hermanos de Agua Viva que nos regalaron ahí unos pozos, nos construyeron. Pero así como va esta cosa, se va a llegar a contaminar pues los pozos. Eso sería una de las preocupación, y la otra es de que acordate que como las aguas vienen de allá arriba, de la parte del volcán, que es la parte donde se consume o se recolecta el agua lluvia, ¿verdad? Subterránea, y en el penal pues han hecho subpozos de profundidad bastante honda, el cual eso al tiempo nos va a comenzar a secar los pocitos de que tenemos nosotros por acá.
3: Es importante cuidar y proteger el medio ambiente en el que vivimos. De Radio Tehuacán, en Tecoluca, San Vicente, les informó José Manuel Rodríguez.
2: Y ahora vamos a conocer cómo estará el clima en las próximas horas a través del Observatorio Informa del Ministerio de Medio Ambiente y Recursos Naturales.
6: En este miércoles 22 de julio, estas son las condiciones del tiempo para este día sobre el territorio salvadoreño. El día de ayer tuvimos lluvias de rápido desplazamiento en sectores de la zona oriental y parte también de la zona central. Los acumulados en el área metropolitana de San Salvador rondaron abajo de los 2 milímetros aproximadamente. En el caso de las ráfagas de viento, el valor más importante fue de 37 kilómetros por hora en el sector del aeropuerto de Comalapa. Para este día vamos a continuar con la influencia de la onda tropical, que para la tarde de hoy va a ubicarse entre la frontera de Guatemala y el sur de México. Sin embargo, también se mantiene el flujo del este acelerado y este está limitando bastante las condiciones de lluvia sobre nuestro país. Recordamos que nos encontramos en el periodo también de la canícula. En el caso de horas de la mañana no esperamos lluvias, para horas de la tarde vamos a tener concentración de nubosidad en Cordillera Paniquilamatepec, sectores de la Cordillera del Bálsamo, norte de Santa Ana y Chalatenango, y solamente en estos sectores prevemos algunas lluvias breves y de rápido desplazamiento, mientras que para horas de la noche vamos a esperar también algunas lluvias de las mismas características en sectores de la zona centro y el occidente del país, principalmente en sectores aledaños a la cordillera volcánica y algunos sectores como el área metropolitana de San Salvador y el sector sur correspondiente a Santa Ana Centro. Para horas de la madrugada no esperaríamos lluvias y se mantiene el calor sobre nuestro país con temperaturas máximas en zonas altas de 25 a 30 grados Celsius, valles interiores de 31 a 37 y sector de la zona oriental entre los 33 a 39 grados Celsius. Y en el caso del sector costero, temperaturas entre los 32 hasta los 36 grados Celsius. El pronóstico marítimo costero nos indica condiciones de precaución en el sector de costa por corrientes de retorno y en aguas profundas por vientos acelerados que están alcanzando hasta los 40 kilómetros por hora. Recuerde mantenerse pendiente de las actualizaciones que emitimos siempre a través de nuestras redes sociales. Esto sería todo en cuanto al pronóstico del tiempo desde el Ministerio de Medio Ambiente.
2: Así nos vamos a la pausa, ya volvemos con más en Voces en Contacto.
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2: Seguimos con más de Voces en Contacto a través del 92.1 del FM. Hoy les vamos a presentar en la entrevista desde Radio YSUCA a la investigadora e historiadora Diana Carolina Sierra, presentando su libro Mariposas Insurgentes, Feminismo Revolucionario en El Salvador. Escuchemos.
11: Muchas gracias por su sintonía. Estamos listos para iniciar la entrevista. Hoy nos acompaña en el estudio la historiadora e investigadora Diana Carolina Sierra. Ella viene a presentarnos un libro fundamental que llega por primera vez en español, editado por el Museo de la Palabra y la Imagen, el MUPI. El libro se titula Mariposas Insurgentes, Feminismo Revolucionario en El Salvador. A través de testimonios inéditos, este libro rescata la valentía de maestras, campesinas y combatientes que no solo desafiaron la represión del Estado, sino también el machismo de su propia época. Diana, sea bienvenida a YSUCA.
12: Muchísimas gracias.
11: Qué bueno contar con usted. Diana, como investigadora e historiadora, ¿qué significó para usted, en primer lugar, elaborar un libro como Mariposas Insurgentes? ¿Cómo fue pensado también?
12: Pues el proceso ha sido el trabajo más sagrado de mi vida, poder acompañar a las mujeres y recopilar sus testimonios, sus visiones políticas. Y el argumento central del libro es que sin la mujer no hay revolución. Entonces me enfoco en las prácticas, las teorías, la intervención de las mujeres en construir un movimiento revolucionario en este país.
11: ¿Cómo fue, digamos, su experiencia de escuchar tal vez tanto testimonio de mujeres, pero en el terreno? Y también cómo escuchar a tanta mujer que participó en estos procesos transformó también su propia visión política y su personal, su vida personal.
12: Claro, no escuchar estos testimonios le impacta y le cambia la vida a uno por completo. Esas mujeres siempre van a guiar mi brújula política y desde sus testimonios yo quise documentar la visión política y respetar el papel que tuvo la mujer organizada como intelectual popular, que tenía su propia visión de qué significaba hacer una revolución.
11: ¿Y por qué Mariposas Insurgentes?
12: Me inspiré por la poesía y las metáforas de las mismas mujeres campesinas que describían la lucha como un proceso de cuidar una plantica. Que si uno no alimenta, si no le da agua a esa plantica, la maleza regresa. Entonces yo me hice la pregunta, bueno, ¿quién polinizó esa plantica? Y eran las mariposas, que las mariposas hicieron una práctica que sostuvo la vida ante tanta violencia estatal. Y como muchas personas saben, Mariposa fue un seudónimo político muy importante en El Salvador y también por toda América Latina, en Nicaragua, en Chile, en la República Dominicana. Entonces uso como ese simbolismo para describir el trabajo político de las mujeres.
11: ¿Cómo fue también el proceso de buscar a estas mujeres luego de tanto tiempo? ¿Cómo fue tal vez este contacto y qué sentí usted mientras iba avanzando en este proceso?
12: Claro, pues yo vine a El Salvador por primera vez en el 2013. Empecé un trabajo con el Museo de la Palabra y la Imagen y el MUPI jugó un papel muy importante en tenerme en contacto con todas estas compañeras. Y después, a través de los años, pues yo sostuve el vínculo con estas compañeras, también trabajando con compañeras en Tearcatao, Chalatenango, del Comité de Memoria Histórica Sobreviviente, trabajando proyectos, invitándoles a mis clases. Y lo que sentí haciendo la investigación, honestamente, fue algo sumamente espiritual. Yo sentía que los portales se abrían, se sentían los espíritus de las compañeras caídas, del pasado, el presente y el futuro. Y obviamente, yo soy historiadora, tengo formación académica, pero también vi que era necesario desarrollar herramientas espirituales porque uno siente la presencia de las personas en los documentos, en sus testimonios, hablando con sus nietas, sus sobrinos, las personas que sobrevivieron. Entonces fue algo sumamente humano.
11: Usted afirmó hace unos momentos, ¿verdad?, uh-huh, de que sin la mujer no hay revolución. Y es como lo que sostiene, podríamos decir así, o la columna vertebral de su libro, ¿verdad? ¿Qué tan importante y estratégico considera que fue el rol de las mujeres de base, especialmente las campesinas y trabajadoras en el éxito organizativo?
12: Sí, las mujeres jugaron un papel súper importante en construir las organizaciones de masas, las comunidades eclesiales de base, los sindicatos, las asociaciones estudiantiles. Y mi libro se enfoca en Andes 21 de junio y la Unión de Trabajadores del Campo. Y yo documento cómo las mujeres empezaron a desarrollar una práctica, una visión basada en sus propias vivencias. Estaban sufriendo el machismo en las aulas, los supervisores militares que les exigían sexo a cambio de un trabajo, un puesto laboral. sufrían de explotación en las plantaciones de café, la violencia sexual por parte de la Guardia Nacional y los terratenientes. Entonces, yo documento de cómo las mujeres jugaron un papel clave en participar, en construir sus organizaciones de masas, pero también que más allá desarrollaron lo que ellas llamaban una práctica feminista revolucionaria, que era hacer el vínculo entre la lucha anticapitalista, la lucha de clases y la liberación de la mujer. Y esa es la práctica que tejeron.
11: O sea que las mujeres, podríamos decir así, tenían un doble frente, porque tendrían que luchar, digamos, contra las injusticias del sistema este capitalista, que por todos es bien conocido, pero además, frente al tema del machismo, que no solo estaba presente tal vez del lado del capitalismo, sino que también estaba presente, quiera ser o no, también dentro de las fuerzas insurgentes y de otros. Esto es sumamente difícil para la mujer, porque uh-huh. además de estar teniendo, podríamos decir así, esta doble lucha, tenía otro frente, y el frente era, como usted lo acaba de decir, el de polinizar el tema de la organización, uh-huh. el de llevar estas ideas. ¿Cómo las mujeres pudieron, digamos, llevar tanto peso en sus hombros?
12: Pues sí, pues les puedo contar los testimonios de algunas compañeras, por ejemplo, la compañera Domitila Ayala de Chalatenango, que de los 14 años empezó a organizar en las comunidades eclesiales de base, y para poder participar en una reunión sindical, todos los conflictos que pasaron en su hogar, especialmente cuando se incorporó a las milicias de las Fuerzas Populares de Liberación. Y ella cuenta el castigo por parte de sus padres, que ella no llegaba a la casa hasta después del amanecer y preguntando a los padres, ¿usted qué hace por ir haciendo en la calle? ¿Anda con hombres? Y ella no decía nada por proteger la vida de sus padres, hasta que un día su padre descubrió un revólver debajo de su almohada. Y de ese entonces le empezó a dar un respeto que solamente le daba a los hombres. Entonces, ese es un solo testimonio, pero demuestra lo difícil la lucha que tuvieron que hacer las mujeres, en, como usted dijo, una doble lucha para concientizar a sus propios compañeros, a sus padres, a sus esposos, que la mujer tiene derecho a participar en la lucha de clases.
11: A esto hay que sumarle también que es la mujer, por ser mujer, y tal vez en este tiempo de los 80 o de los 70, 80, el trabajo reproductivo como cocinar, lavar, cuidar enfermos, criar, digamos, incluso si es niña, a sus propios hermanos, ¿verdad? Uh-huh. Y si es ya adulto, estar velando tanto por hombres como por enfermos, por abuelos. ¿Cómo lo vivieron las mujeres durante el conflicto armado?
12: Sí, una de las preguntas que yo le hice a las compañeras combatientes de las FPL y también el Ejército Revolucionario del Pueblo, las RP, les pregunté, ¿qué fue lo más difícil de ser mujer durante la guerra? Y me dijeron, tener la menstruación. Entonces, ahí yo recopilé testimonios y también fuentes de archivo, donde, por ejemplo, compañeras como compañera Beatriz, que tenía 16 años, y ella empezó a hacer... organizar a sus compañeras porque hacía la pregunta, ¿por qué los hombres les dan cigarrillos y nosotras las mujeres ni nos dan toallas sanitarias? Uh-huh. Entonces ellas a través de sus discusiones políticas politizaron un tema que antes era un asunto privado y también estigmatizado de hablar de la menstruación. Uh-huh. Y las mujeres exigieron que sus campamentos ofrecieran toallas sanitarias. Y después, yo investigando en los archivos, encontré un llamado de una representante del FDR en Londres diciendo, por favor, donen un paquete de toallas sanitarias. Entonces, esta exigencia por parte de las mujeres en los campamentos guerrilleros llegó a impactar la política diplomática del frente al nivel internacional. Entonces, ese es un ejemplo de cómo las mujeres empezaron a politizar estos temas del trabajo reproductivo, del cuidado, de la reproducción de la comida, porque se hacían una pregunta muy importante, ¿quién va a hacer las tortillas? Entonces, todos estos debates que pasaron dentro de los campamentos, que las mujeres exigían que se aplicaran los valores revolucionarios en los espacios más íntimos, no solamente era ya, que se aplican, sino aquí, en nuestra propia convivencia.
11: Esto es importante porque esto, digamos, podríamos leerlo como un tipo de obstáculo de género y demanda específica.

0: que tuvieron en aquella época, lógicamente, y la tuvieron que enfrentar, pero no solo dentro tal vez de las organizaciones, sino que también afuera de las organizaciones. Escuchábamos el caso, pues, de la joven de 14 años de Chalatenango, que tuvo que enfrentarse a sus padres. Todo esto, lógicamente, cada una de las mujeres tiene su historia, tiene su idiosincrasia, tiene su propia vida. Pero, ¿qué nos pudiera contar tal vez de manera común, aparte de este obstáculo, digamos, que usted ya nos acaba de comentar? ¿Contra qué otras cosas tuvieron que luchar las mujeres que tal vez muchas veces no lo visualizamos?
1: Todo el proceso de concientización que las mujeres tenían que asumir, una doble carga también emocional. Por ejemplo, hablar con tantas mujeres combatientes, los grandes desafíos de ser madre en un territorio guerrillero, las opciones tan limitadas que tuvieron, las decisiones limitadas que tuvieron que tomar, dejando sus hijos en el cuidado de sus padres. Y que todavía tienen que procesar esos sentimientos, porque como hablaba con una compañera muy querida, mi compañera Lorena, ella decía, la culpabilidad es una de esas herramientas del sistema patriarcal, que le echa la culpa a la mujer individual en vez de este sistema capitalista patriarcal que le impone tantas limitaciones a las mujeres. También aún tienen que tener discusiones bastante difíciles. Por ejemplo, de compañeros que las abandonaron, que abandonaron sus responsabilidades como padres. Todas estas decisiones de esa época aún impactan las relaciones que las mujeres tienen con sus hijos. Entonces, por ejemplo, cuando yo estaba haciendo la investigación, encontré una carta de Domitila en el archivo de la comandante Susana Virginia Peña Mendoza, una carta que fue enterrada por más de 40 años, que un campesino encontró este archivo enterrado en una milpa en el 2015. Y yo encontré esta carta y no estaba firmada Domitila Ayala, estaba firmada por su seudónimo Carmen, pero yo presentí, yo creo que sé quién es esta persona. Y le mandé una foto a Domitila y le dije, ¿esta es su carta? Y me dijo, sí, compañera, esa es mi letra. Entonces fue un choque súper poderoso, pero cuando encontré esa carta, ella estaba describiendo el embarazo y el parto tan difícil que ella tuvo. Y ella me contó su historia de un proceso de acercarse a su hija. Su hija ya es una adulta, tiene sus propios hijos. Entonces cuando encontré esa carta, pensé, tal vez Domitila y su hija pudieran leer esa carta juntas. Porque todas las decisiones que las mujeres tomaron en esa época todavía impactan sus relaciones actuales con sus hijos, con sus familias. Entonces, no es una historia que quedó en el pasado, sino que es muy viva en el cuerpo y en la memoria de las mujeres.
0: Como esto no ha quedado en el pasado, digamos, y ahora se ha plasmado también en un escrito que usted primero tuvo que vivir, conocer, escudriñar, vamos a trasladar también la pregunta, ¿por qué las nuevas generaciones, o mejor dicho, por qué es vital que las nuevas generaciones conozcan estas historias en un momento de la transmisión de la memoria es frágil y nuestro Estado, ¿verdad?, muestra hostilidad hacia el pasado?
1: Sí. Creo que es muy importante que las nuevas generaciones entiendan por qué sus condiciones actuales están así. De querer entender el contexto actual de su propia realidad y que esta realidad tiene sus raíces históricas, que la explotación, la opresión no viene de la nada. Y creo que organizaciones como la Asociación de Mujeres del Salvador, que fue la organización de mujeres más grande de la época de 1980, nos da un legado político para las nuevas generaciones de entender que el patriarcado, la opresión de la mujer, la opresión de género, de la diversidad, tiene sus raíces en el sistema patriarcal capitalista, que las ideas machistas no surgen de la nada, sino que tienen su base en condiciones materiales. Y que sí se pueden hacer estos cambios. Como me contaba una compañera María Elia de Arcatao Chalatenango, es poder entender de dónde viene el femicidio, de dónde viene tanta violencia en contra de la mujer, y además que la mujer salvadoreña tiene su propio legado, historia del feminismo. El feminismo como práctica en contra del machismo no es algo que viene de Europa y de Estados Unidos y vienen a importarlo acá a este país. No, las mujeres aquí tienen su propio contexto, su propio legado, y podemos aprender de ellas para hacer nuevos caminos, porque las juventudes ahorita enfrentan su propia historia, su propia realidad.
0: Usted, Diana, cuando empezó, pensó en escribir, digamos, esta historia, estos libros, ¿qué obstáculos encontró?
1: Pues es difícil porque el mismo archivo borra la participación de las mujeres. Por ejemplo, cuando yo estaba investigando en el Departamento de Estado los documentos en Estados Unidos, en Washington, D.C., leyendo los documentos, los escritores de esos documentos, los hombres más poderosos del imperio más grande del mundo, no captaban entender la participación de la mujer. Les puedo dar el ejemplo de una huelga, una toma de una fábrica de guantes en San Salvador, donde las mujeres secuestraron a los ejecutivos exigiendo mejores salarios y que también tuvieran jabón en el baño. Uh-huh. Y el abogado, el embajador, decía, no, estas mujeres, que fueron toditas las mujeres que participaron, fueron manipuladas por un hombre ajeno de otro sindicato del Bloque Popular Revolucionario. Entonces los mismos documentos borran la participación de las mujeres, aunque fue muy, ellos mismos lo admitían que fueron las mujeres que hicieron esta acción, diciendo las mujeres no son capaces como actores políticos, fueron manipuladas a hacer esta huelga. Entonces eso requería como otro tipo de lectura, otro tipo de política, de entender, de luchar en contra todo, es la manera como las mujeres son borradas de su propia historia. Eso fue uno de los obstáculos, pero también fue el obstáculo en el sentido humano, de estar, yo lloraba constantemente leyendo los documentos, acompañando a las mujeres, y en la academia gringa no le dan a uno formación de cómo lidiar con ese proceso. Entonces yo tuve que aprender de mis mismas compañeras, desarrollar mis propias prácticas espirituales de cómo procesar ese duelo, ese dolor, crear mi propio altar para poder procesar sentimientos tan pesados.
0: Después de años de investigación y de escuchar estas historias de vida, ¿con qué reflexión le gustaría que se quedaran quienes lean Mariposas Insurgentes?
1: Que la revolución es necesaria y posible.
0: ¿Qué espera usted también del libro? O si pudiera usted también resumir en una palabra el libro.
1: Uy, en una sola palabra.
0: Difícil.
1: Difícil. Sí, creo que podemos retomar la consigna de sin la mujer no hay revolución. Y que la mujer juega un papel sumamente clave en estos procesos.
0: Bueno. El libro, como ya lo dijo Diana, lo puede usted encontrar en el Museo de la Palabra y la Imagen. Este está ubicado en la 27 Avenida Norte en San Salvador. Ahí puede también comunicarse al teléfono 2564-7005. Ahí usted puede encontrar el trabajo que Diana ha hecho. Bueno, Diana, agradezco haber hablado con usted.
1: El honor es mío, muchísimas gracias.
0: Muchas gracias, Diana. Y ustedes también, amigos, por mantenerse pendiente de la entrevista.
2: Así llegamos al final de una emisión más de su radio revista Voces en Contacto. Queremos agradecer a usted su sintonía e invitarles para que siga disfrutando de la programación de esta radio comunitaria. Pase feliz noche.
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1: Sí. 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

FM. ¡Cate! ¿Dónde se escribe la historia? ¡Baby Rasty Green!

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0: limitadas que tuvieron que tomar dejando sus hijos en el cuidado de sus padres y que todavía tienen que procesar esos sentimientos, porque como hablaba con una compañera muy querida, mi compañera Lorena, ella decía, la culpabilidad es una de esas herramientas del sistema patriarcal, que le echa la culpa a la mujer individual en vez de este sistema capitalista patriarcal que le impone tantas limitaciones a las mujeres. También aún tienen que tener discusiones bastante difíciles, por ejemplo, de compañeros que las abandonaron, que abandonaron sus responsabilidades como padres. Todas estas decisiones de esa época aún impactan las relaciones que las mujeres tienen con sus hijos. Entonces, por ejemplo, cuando yo estaba haciendo la investigación, encontré una carta de Domitila en el archivo de la comandante Susana Virginia Peña Mendoza, una carta que fue enterrada por más de 40 años, que un campesino encontró este archivo enterrado en una milpa en el 2015. Y yo encontré esta carta y no estaba firmada Domitila Ayala, estaba firmada por su seudónimo Carmen, pero yo presentí, yo creo que sé quién es esta persona. Y le mandé una foto a Domitila y le dije, ¿esta es su carta? Y me dijo, sí, compañera, esa es mi letra. Entonces fue un choque súper poderoso, pero cuando encontré esa carta, ella estaba describiendo el embarazo y el parto tan difícil que ella tuvo. Y ella me contó su historia de un proceso de acercarse a su hija. Su hija ya es una adulta, tiene sus propios hijos. Entonces cuando encontré esa carta, pensé, tal vez Domitila y su hija pudieran leer esa carta juntas. Porque todas las decisiones que las mujeres tomaron en esa época todavía impactan sus relaciones actuales con sus hijos, con sus familias. Entonces, no es una historia que quedó en el pasado, sino que es muy viva en el cuerpo y en la memoria de las mujeres.
1: Como esto no ha quedado en el pasado, digamos, y ahora se ha plasmado también en un escrito que usted primero tuvo que vivir, conocer, escudriñar, vamos a trasladar también la pregunta, ¿por qué las nuevas generaciones, o mejor dicho, por qué es vital que las nuevas generaciones conozcan estas historias en un momento de la transmisión de la memoria es frágil y nuestro Estado, ¿verdad?, muestra hostilidad hacia el pasado?
0: Sí. Creo que es muy importante que las nuevas generaciones entiendan por qué sus condiciones actuales están así. De querer entender el contexto actual de su propia realidad y que esta realidad tiene sus raíces históricas, que la explotación, la opresión no viene de la nada. Y creo que organizaciones como la Asociación de Mujeres del Salvador, que fue la organización de mujeres más grande de la época de 1980, nos da un legado político para las nuevas generaciones de entender que el patriarcado, la opresión de la mujer, la opresión de género, de la diversidad, tiene sus raíces en el sistema patriarcal capitalista, que las ideas machistas no surgen de la nada, sino que tienen su base en condiciones materiales y que sí se pueden hacer estos cambios. Como me contaba una compañera María Elia de Arcatao-Chalatenango, es poder entender de dónde viene el femicidio, de dónde viene tanta violencia en contra de la mujer y además que la mujer salvadoreña tiene su propio legado, historia del feminismo. El feminismo como práctica en contra del machismo no es algo que viene de Europa y de Estados Unidos y vienen a importarlo acá a este país. No, las mujeres aquí tienen su propio contexto, su propio legado y podemos aprender de ellas para hacer nuevos caminos, porque las juventudes ahorita enfrentan su propia historia, su propia realidad.
1: Usted, Diana, cuando pensó en escribir, digamos, esta historia, estos libros, ¿qué obstáculos encontró?
0: Pues es difícil porque el mismo archivo borra la participación de las mujeres. Por ejemplo, cuando yo estaba investigando el Departamento de Estado, los documentos en Estados Unidos, en Washington, D.C., leyendo los documentos, los escritores de esos documentos, los hombres más poderosos del imperio más grande del mundo, no captaban entender la participación de la mujer. Les puedo dar el ejemplo.

0: ejemplo, de una huelga, una toma de una fábrica de guantes en San Salvador, donde las mujeres secuestraron a los ejecutivos exigiendo mejores salarios y que también tuvieran jabón en el baño. Y el abogado, el embajador, decía, no, estas mujeres, que fueron toditas las mujeres que participaron, fueron manipuladas por un hombre ajeno de otro sindicato del Bloque Popular Revolucionario. Entonces los mismos documentos borran la participación de la mujer, de las mujeres, aunque fue muy, ellos mismos lo admitían que fueron las mujeres que hicieron esta acción, diciendo, no, las mujeres no son capaces como actores políticos, fueron manipuladas a hacer esta huelga. Entonces eso requería como otro tipo de lectura, otro tipo de política, de entender, de luchar en contra todo, es la manera como las mujeres son borradas de su propia historia. Eso fue uno de los obstáculos, pero también fue el obstáculo en el sentido humano, de estar, yo lloraba constantemente leyendo los documentos, acompañando a las mujeres, y en la academia gringa no le dan a uno formación de cómo lidiar con ese proceso. Entonces yo tuve que aprender de mis mismas compañeras, desarrollar mis propias prácticas espirituales de cómo procesar ese duelo, ese dolor, crear mi propio altar para poder procesar sentimientos tan pesados. Y hasta a veces yo tenía pesadillas haciendo la investigación.
1: Y esto nos vuelve a demostrar, digamos, que a pesar del sufrimiento, digamos, de las mujeres, no solo tal vez de las mujeres que se describen en el libro, en este caso usted también vivió este sufrimiento, este choque, vuelve a poner el tema de la palabra resiliencia, pero ¿a qué nos referimos con esto? ¿A que olvidamos y dejamos a la mujer, digamos, como ahogarse y sin ayuda? O resiliencia, pero volverla a ayudar a la mujer.
0: Sí, lo que yo he aprendido de educadoras populares como mi compañera Teresa Cruz es que uno tiene que dignificar estas historias, no victimizar a las personas, porque como ella me comentó, ella y sus compañeros sufrieron la violencia porque eran conscientes de lo que hacían, eran conscientes de los riesgos que implicaba esa participación política. Y ella exige, no nos pueden quitar nuestra historia, nuestra participación, nuestra conciencia política. Entonces, esto requiere metodologías que no revictimicen a las personas, sino que respete su testimonio, su legado político, su comprensión. Y creo que por eso hay trabajo tan hermoso. Por ejemplo, ahorita en el Centro Cultural de España hay una exposición hermosísima de los bordados de las mujeres campesinas. Entonces yo veo como el bordado también como otra herramienta de sanación, donde las mujeres pueden reflexionar sobre sus experiencias, documentarlo y dárselo a las nuevas generaciones.
1: Diana, aparte, digamos, de estos obstáculos que usted nos dijo que se vivieron, pues, en carne propia, el darse cuenta también que muchas veces las mujeres fueron borrados de las historias, ¿qué significa en primer lugar que se quite o se ignore la participación de las mujeres? Porque no solo tal vez en esta época, digamos, de este contexto salvadoreño, sino que también si nos trasladamos un poquito
0: Sí.
1: más atrás en el tema igual de la propia independencia y de otros tal vez aspectos muy claros de la historia donde ha habido participación de la mujer, ha sido pues tachada, borrada, marginada. ¿Qué significa entonces esto?
0: Sí, es una pregunta muy buena porque esto, el imperialismo ha querido borrar a la mujer, a la participación y los aportes políticos de la mujer revolucionaria, no solamente en El Salvador, sino esto pasó al nivel global. Entonces, el imperialismo ha querido reducir a la mujer como un simple apéndice de las organizaciones comunistas que fueron manipuladas por los hombres. Entonces, están haciendo eso porque temen la visión política de las mujeres. Entonces, la Guerra Fría exterminó a millones de personas que participaron en movimientos progresistas, en movimientos revolucionarios, por todo el mundo. Esto no solamente pasó en El Salvador. Entonces, rescatar esa historia nos da a nosotros los vivos una visión política de hacer un cambio? Es una pregunta que le hago a mis estudiantes, porque es más fácil imaginarse el fin del mundo en vez de imaginarse el fin del capitalismo. Y esa falta de imaginación política es producto del imperialismo, de tanta violencia que ha querido borrar ese legado político. Entonces, rescatar ese legado político, podemos honrar la memoria de los compañeros y las compañeras caídas y también hacer un camino hacia un futuro más justo.
1: Este camino que usted recorrió, Diana, desde la época del conflicto hasta nuestros días, también pone en el libro el tema de la realidad cotidiana bajo el actual régimen de excepción que, en el cual pues estamos viviendo. Según el libro, el hijo de Domitila Ayala, una de las protagonistas que usted nos estaba narrando, ¿verdad?, que más o menos nos va a describir más adelantito cómo es Domitila, fue detenido por el régimen en el año 2022. Y ella, pues lógicamente un poco ya mayor, sigue aplicando las mismas normas de seguridad que aprendió en la guerrilla. ¿Nos puede explicar un poco más sobre este caso?
0: Sí, ella, cuando estábamos haciendo la presentación del libro en el Museo de la Palabra, ella lo habló muy abiertamente, que ella ha pasado por muchísimas cosas, ella es sobreviviente de muchísimas cosas, de masacres, y ella dice lo que más me ha dolido es la detención de mi hijo. Y ella me contó de cuando ella viaja a la cárcel a visitar a su hijo, no lo ha visto en todos estos años, siempre le trae una canasta de comida, pero ella no sabe si la canasta le llega a su hijo. Pero ella dice, yo le empaco lo suficiente comida para no solamente para él, sino tal vez para que él pueda compartirlo con otras personas que no tienen familiares. Entonces, eso me ha impactado tanto. Y a través de los años hablando con ella y ella como sigue luchando, cultivando esa esperanza que van a dejar su hijo salir. Y yo sé que el dolor de ella no es solamente el dolor de ella, sino el dolor de tantas madres. Entonces para mí, cuando yo he documentado esto, me rompe el corazón. Porque estas son mujeres que han sobrevivido tanta violencia estatal y que no las dejan descansar en paz. No las dejan sanar esas heridas del pasado porque la violencia estatal continúa.
1: Y siempre sobre la mujer, de una u otra forma. Porque hemos visto, digamos, que quiera ser uno, la mayoría de capturados podrían ser hombres, pero ¿quién queda a cargo de hijos, nietos, casa, deudas, trabajos?
0: Todo el cuidado cae sobre la mujer. Y si estamos hablando de políticas económicas, cuando hay recortes en contra de la salud, la educación, ¿quién le toca hacer todo ese trabajo para cuidar de las familias? Las mujeres. Entonces, sí, la violencia estatal es una violencia sumamente machista. Entonces creo que el feminismo revolucionario nos da las herramientas para entender el machismo como algo estructural, algo del sistema.
1: ¿Qué podríamos entender por feminismo revolucionario? Son dos palabras que parecían ser sinónimos porque significa, al menos desde un punto de vista, tal vez dar voz, ser acción, ir tal vez buscando la justicia sobre las injusticias. Es como el salmón, vea, que va en contra de la corriente.
0: Sí, las mismas mujeres hablaban del feminismo revolucionario como organizaciones como AMES, la Asociación de Mujeres del Salvador, y ellas hacían la distinción entre el feminismo revolucionario y el feminismo de la mujer burguesa, que son cosas muy distintas. El feminismo revolucionario es una práctica y teoría de enfrentar no solamente al capitalismo y el imperialismo, sino también el patriarcado. Es una visión que quiere hacer un cambio para liberar a la mujer, pero dentro de un contexto y una lucha más amplia para transformar toda la sociedad. Y esto se tiene que hacer la distinción del feminismo burgués, el feminismo al estilo Hillary Clinton, que define el feminismo como el derecho de la mujer burguesa a poder bombardear otros países, de poder saquear a otros países. Entonces, yo que trabajo, enseño en los Estados Unidos, siempre hago esa distinción a mis estudiantes, que el feminismo tiene que ser un cambio estructural, no solamente expandir los privilegios de las mujeres clases dominantes.
1: Mañana hablamos con Diana Carolierra, ella es escritora, historiadora y catedrática, además de investigadora Ella nos está presentando un poco sobre su libro, Mariposas Insurgentes, Feminismo Revolucionario.

0: revolucionario en El Salvador. Una pregunta, ¿usted como investigadora cree que todavía existen mariposas insurgentes? ¿Pueden luchar para derrocar la dictadura en El Salvador? Gracias.
1: Las mariposas insurgentes siguen vivas y el espíritu de las mariposas insurcaídas siguen acompañando y nutriendo en nuestras luchas. Entonces, sí, yo creo sumamente en el poder creativo, en el poder organizativo de mujeres. Y sí creo que se puede hacer ese cambio. Obviamente, un trabajo de hormigas, pero siempre ha sido un trabajo de hormigas. Entonces, yo sí creo en la organización del pueblo salvadoreño.
0: ¿Considera que en comparación con el pasado, el feminismo sigue siendo la misma, incluso más fuerte?
1: Pues creo que al nivel global, la izquierda está en crisis. Entonces, creo que es un proceso de construcción. Porque el merismo se contextualiza en las luchas contemporáneas. Pero creo que el legado político de un feminismo anticapitalista, antiimperial, sigue vivo. Y hay nuevas generaciones de mujeres y jóvenes y personas de la diversidad que están siguiendo ese camino de construcción.
0: Bueno, Diana, un poco también de Diana. Uh-huh. ¿Quién es Diana?
1: Pues yo soy hija de inmigrantes. Yo soy colombiana, pero crecí en Estados Unidos. Me llevaron cuando yo tenía 5 años. Por 20 años estuve indocumentada viviendo en Long Island, donde hay una población grande de personas de Centroamérica, salvadoreños. Y mi curiosidad por la historia empezó desde mi propia realidad. Nací en un hogar de muchísima violencia. Mi papá fue una persona muy abusadora. Mi mamá hacía el trabajo hogar como mujeres migrantes. Yo de niña me hacía esa pregunta de por qué mi mamá cría a otros niños, por qué mi mamá se va tan temprano en las mañanas para alistar a otras niñas blancas para que ellas sí puedan estudiar y yo tengo que arreglar sola. Entonces, días que mi mamá podía quedarse conmigo, a peinarme, a alistarme a la escuela, esos eran días sumamente especiales para mí. Y yo también quise entender por qué latinos, familia latina, se veían obligadas a migrar. Porque yo en un lugar donde los chicos de bachillerato, los muchachos blancos, mataban a los migrantes como si fuera diversión. Ese fue el texto donde yo vi bastante expresión y racismo, y yo empecé a jalar esos hilos preguntándome cosas, y llegué a la historia. La historia es una herramienta para poder entender de dónde surge todo esto. Todo esto tiene una historia, no vino de la nada. Entonces, de ahí empezó mi curiosidad por la historia. Yo empecé el programa de Dorado, todavía estaba indocumentada, y un año después que pude adquirir la residencia, de inmediato me regresé a América Latina y empecé a venir a El Salvador. Entonces, desde todos esos años, El Salvador ocupado un lugar muy especial en mi corazón. Me siento muy comprometida con el pueblo salvadoreño y lo veo como mi segundo hogar. Aunque yo soy colombiana, creo que he pasado más tiempo en este país que en mi propio país.
0: Diana, después de años de investigación y de escuchar historias de vida, ¿con qué reflexión le gustaría que se quedaran quienes lean Mariposas Insurgentes?
1: La revolución es necesaria y ponle.
0: ¿Qué usted también libro, o si pudiera usted también resumir en una palabra el libro?
1: Uy, en una sola palabra.
0: Difícil.
1: Difícil. Sí, creo que podemos retomar la consigna de sin la mujer no hay acción, y que la mujer juega un papel sumamente clave en estos procesos.
0: Bueno, el libro, como ya lo dijo Diana, lo puede usted encontrar en el Museo de la Palabra y la Imagen. Este está ubicado en la 27 Norte en Salvador. Ahí puede también comunicarse al teléfono 2564-7005. Ahí usted puede encontrar el trabajo que Diana ha hecho. Diana, ¿y cuánto tiempo tomó este libro?
1: Pues todo el proceso, 13 años.
0: 13 años, o sea, los 13 años.
1: Sí, los 13 años, porque el libro fue publicado el año pasado, en octubre, en inglés. Fue todo eso, el proceso de la traducción, el proceso de adquirir los fondos para hacer la impresión. Ha sido todo un proceso, y ahorita que ya lo estamos cumpliendo, continuar el trabajo con el MUPI, está haciendo una exposición llamada Mariposas Insurgentes para poder divulgar el trabajo de diferentes formas.
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4: 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La salud como privilegio. Cuando enfermarse depende del territorio donde se vive.
2: En muchas comunidades, enfermarse significa decidir entre curarse o endeudarse, entre viajar horas o simplemente no recibir atención. Esta edad distingue fronteras. Se vive en distintos puntos de Centroamérica donde la salud depende más del territorio que de un derecho garantizado. Hoy escuchamos cómo el abandono del sistema de salud expresa distintas formas pero con consecuencias muy similares. Desde El Salvador les acompaña Katy Ventura
3: y Ángela Cook de Guatemala.
2: Desde este país acompaña a una voz que conoce cerca el deterioro del sistema público de salud, consecuencias en la vida cotidiana. Con nosotros está el doctor Rafael Aguirre.
5: Y desde Guatemala nos acompaña la licenciada Cecilia Barrientos. Ya es Centro de Atención Integral Materil.
2: Hospitales saturados, centros de salud sin medicamentos y largas distancias para recibir atención médica. Esta es la realidad que enfrentan muchas comunidades cuando se enferman y a esto se le suman cientos de despidos en El Salvador.
6: La atención en nuestro país, Salvador, tiene la característica que es praticlasista. Entonces, aquí dependiendo el nivel económico que tiene la persona, así va a ser la rapidez con la que se le va a atender. Si la persona tiene dinero, pues hay oportunidad de consultar en hospitales privados, clínicas privadas, y la atención prácticamente es inmediata. En cambio, las personas que tienen que optar por el sistema nacional y por el sistema de seguro social tienen la dificultad que llegan a la cola, por así decirlo, de las atenciones de las otras personas que han llegado antes que él. Entonces, a pesar de que hay sistemas de clasificación de prioridades, aún vemos nosotros la deficiente cantidad de personal de salud, principalmente médicos, lleva a un retraso en la atención oportuna de las personas, aún en estado de emergencia, que muchas veces

0: veces son bien retrasadas por la falta de un especialista o subespecialista.
1: Este contexto también atraviesa Guatemala, pero hay que reflexionar que cuando se habla de poblaciones originarias, mujeres y hombres, niñeces que solamente hablan un idioma maya, esto tiene un impacto diferenciado, un impacto que probablemente sea más fuerte, porque están en zonas rurales, porque son indígenas y porque no hablan español.
2: Realmente describir el acceso a salud es también una dimensión bastante amplia, ya que cuando hablamos de acceso estamos hablando de idioma, estamos hablando de carreteras, de recursos, de infraestructura. Entonces, el acceso a la salud en las comunidades se vuelve complicado cuando el clima incluso varía y está el invierno y accesibles comunidades que están enfrentando quizás episodios de enfermedades respiratorias que necesitan atención, pero en ese momento nosotros el sistema de salud, la condición climática, falta de puentes, no permite que la salud sea accesible a esas comunidades. La barrera lingüística, ¿verdad? Tenemos grandes dificultades que acceso a escuelas formadoras de personal de salud también limitan ese acceso en la lengua materna a los pueblos que siguen quedando en las comunidades lejanas. Antes,
1: la salud no se vive igual en todos los territorios. Mientras algunas tienen hospitales especialistas, otras apenas cuentan con atención básica.
0: Que una persona tenga escasos recursos económicos, con esto depende del acceso a salud. Recordemos que personas de escasos recursos económicos viven en alejadas a las áreas urbanas o viven en zonas urbanos marginales. ¿Qué les dificulta el acceso oportuno a servicios de salud? Para disminuir esto, pues obviamente han hecho diferentes estrategias, como lo que son ECOS. ECOS son equipos comunitarios de salud que llegaban hasta la comunidad para dar atención en general. Pero vemos nosotros que hay una difícil acceso. Las personas en zonas urbanas tienen como mejor acceso y tienen una mayor oportunidad de encontrar clínicas, consultorios, laboratorios, áreas de imágenes accesibles a ellos a costos moderados y o si prefieren la atención en centros institucionales nacionales o del Seguro Social o otros microsistemas que mencioné, también lo pueden encontrar que todas las personas que en áreas rurales.
1: Guatemala ha sido históricamente racista y en ese sistema también se han configurado mecanismos para decir quién recibe la atención y quién no.
2: Los servicios de salud pues son insuficientes o se vuelven poco accesibles, llenos de carencias cuando queremos transformar, cuando queremos promover cambios de conductas, cuando queremos promover acciones de prevención y promoción de la salud para poder mejorar, ¿verdad? Para poder tener y disfrutar de una vida familiar, individual y comunitaria.
1: Ante el abandono del Estado y las comunidades sin centros de atención cercana, son ellas las que buscan alternativas para cuidar la vida. Lo que implica es
0: que dependa la salud de los esfuerzos que hagan las comunidades y que el Estado definitivamente no intervenga, pues obviamente es cuarta sesga, es la oportunidad de acceso a una salud, a la salud oportuna y salud preventiva, salud curativa, salud de rehabilitación. Vemos nosotros que el hecho de que las personas tengan que depender de esfuerzos de ONGs, de organizaciones que lleven brigadas médicas, atenciones en fisioterapia y en todas las demás especialidades médicas, oftalmología, odontología, que también son áreas necesarias y que se incluyen en la atención de salud, pues esto va a garantizar o no que la persona tenga una recuperación más pronta y que tenga también la posibilidad de que su complicación no sea crónica.
1: Mientras las comunidades se enfrentan enfermedades sin atención adecuada, los sistemas públicos de salud tienden a debilitarse. La falta de inversión y planificación tiene consecuencias directas en la vida de las personas.
0: Pues realmente en este momento veo que el Estado es uno de los que ha violado el derecho de las personas. Recientemente han habido despidos masivos. Estamos hablando que en el Ministerio de Salud, que tiene alrededor la responsabilidad de alrededor del 25-60% de la población, ha habido más de 1.800 trabajadores que estaban ubicados en el Hospital Nacional Rosales, el único hospital de tercer nivel que tenía el país para áreas vulnerables.

0: Entonces, es una gran pérdida que ha tenido. Es el Estado mismo el que ha provocado esta situación, vulnerando el derecho a la salud de la mayoría de la población salvadoreña. Obviamente, pues, el mensaje que está enviando, que un gobierno que no invierte en la salud, pues un gobierno que no le interesa tener a su país sano y que por lo tanto pues no genera oportunidad de poder acceder a los servicios de salud, a la prevención en salud. Nosotros tenemos un alza de enfermedades crónico-degenerativas, como en estos son diabetes, hipertensión arterial e insuficiencia renal, entre otros, que tenemos con mayor incidencia y sobre todo en personas jóvenes. Por lo tanto, pues el hecho de cambiar la forma como está viéndolas en el país es importante y relevante.
1: Todo este contexto pone en evidencia la ausencia estatal.
2: Afecta la capacidad y en la condicionante de poder. Bueno, en este centro comunitario puede haber una pesa, pueden haber medicamentos. El sistema de salud evalúa la infraestructura fija, que es la que se puede tener algún equipamiento y que va a depender de la ubicación geográfica para poder prestar servicios.
1: A pesar de carencias, comunidades están cuidándose entre sí y exigiendo un sistema de salud digno y accesible para todas las personas.
0: Pues la motivación absoluta es el compromiso y la rehabilidad social que genera el hecho de ser trabajador de la salud. Es diferente, basado en los tres pilares fundamentales que son medicina preventiva y medicina de adaptación, bajo el desarrollo de cuatro ejes: eje de participación comunitaria, eje de medicamento, tecnología y avances, de desarrollo de tu mano, y el eje de las redes integradas e integrales que deberían de desarrollarse a nivel ministerial, intersocial, como nosotros, en desarrollarse de mejor manera. Así que hay oportunidades, hay propuestas para un mejor sistema que no involucre la privación de la salud y sería interesante poderlas desarrollar.
1: La salud no debería depender del territorio, del dinero ni de suerte. Mientras la atención médica sigue siendo un privilegio, habrán comunidades organizadas exigiendo dignidad y justicia. Defender la salud pública es defender el derecho a vivir. ¿Tú tienes acceso a este derecho tan fundamental como la salud?
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0: protección del territorio Tolupán en Honduras. Ramón Santiago Matute tiene 53 años, un referente nacional e internacional de la indígena en Honduras. Es originario de El Palmar, una comunidad de la tribu de San Francisco Locomapa en el departamento de Yoro. Hijo de líderes indígenas María Tina Ávila y José Salomón Matute, creció entre la siembra de maíz y café y desde niño abrazó la causa por la defensa del territorio y la identidad de su pueblo. Uno de sus recuerdos presentes es la discriminación que sufrió por ser indígena. Esa experiencia lo impulsó a luchar con más fuerza. A pesar de los obstáculos económicos, cursar el bachillerato y entrar a la universidad a finales de los años 90. Quiso ser abogado, pero solo pudo asistir a 20 clases. El trabajo que tenía en una empresa privada para apoyar a su familia le impidió continuar. El territorio que habitan las comunidades tolupanas es un extenso bosque verde predominado por diferentes especies de pinos nativos. Extiende por montañas ricas en minerales usadas por ríos y quebradas que fertilizan las tierras ancestrales. De la década de 1980, tenientes y personas ajenas a las comunidades comenzaron a llegar, portando supuestos títulos de propiedad. Desde entonces, no han parado los problemas. En 2011, Ramón Matute, junto a otros miembros de la comunidad, decidió formar una estructura paralela de autoridad que llamaron Consejo Preventivo de Tribu para poder retomar el control en el territorio. Actualmente, una problemática es la integración de un nuevo consejo directivo donde ellos están entregando todos los recursos naturales, menciona Mate.
1: El señor ha decidido montar otro consejo directivo aquí y esa es la problemática que existe ahorita, donde hay dos consejos directivos, uno que está defendiendo y el otro que está entregando todos los recursos naturales.
0: Para permitir proyectos, el consejo directivo de la tribu, una autoridad encargada de gestionar los recursos naturales en cada territorio indígena, se alió con empresarios madereros y con la Federación de Tribus y Caques de Yoro, FETRIXI, en la cual Ramón asegura la corrupción en ella.
1: La FETRIXI es una nación que está con la corrupción, pues. Son unos corruptos que nunca han reivindicado los derechos del pueblo tolupán. Y bueno, y es ahí donde nosotros tenemos la autorización de la DEA de independizarnos de la FETRIXI.
0: Pero ¿qué ha llevado a que las amenazas contra su vida toquen la puerta de Ramón? En febrero de 2019 ocurrió un que cambió su padre. José Salomón y su hermano, Juan Samael, fueron asesinados por la misma causa por la que actualmente lo persiguen a él, proteger su territorio. Los crímenes sumaron a pesar de que ambos estaban con medidas cautelares otorgadas por la Comisión Interamericana de Derechos Humanos desde el 2013 a raíz de las constantes amenazas que recibí. A la fecha, estos asesinatos continúan en la impunidad. Matute teme que al dar un solo paso afuera, quienes han puesto precio a su cabeza lo su objetivo.
1: Hemos encerrado en casa porque nos amenazaron que nos iban a matar.
0: Por esta razón, Ramón le exige al Estado que garantice su vida y la de su familia, pues están bajo amenaza de muerte. Durante los últimos 25 años, al menos 120 indígenas tolupanes han sido asesinados por defender el bosque y territorio ancestral de esas con intereses extractivos. Al menos en tres ocasiones desde el 2011, Ramón Santiago Matute ha sido desplazado forzosamente y sus cultivos han sido destruidos. También ha sido perseguido y criminalizado por el Estado bajo el argumento de que obstruyen los proyectos que se desarrollan en su territorio ancestral. En cambio, afirma que hace realmente por labor como defensor ambiental. Hacer estas denuncias, tanto de forma pública como ante las instancias correspondientes, ha significado poner en riesgo su vida y la de su familia. Ramón menciona la preocupación de su familia ante esta problemática y asegura que Dios lo mandó con un solo propósito, que es defender su tribu.
1: He explicado, familia, esta pasada, mi mamá decía que que para qué iba a servir el cargo del Consejo Directivo.

0: que vino a matar. Y bueno, mi se siente por la situación, pero bueno, Dios me mandó aquí a defender la tribu, y bueno, y tengo que hacerlo, güey, y si es posible perder la vida, defensa de recursos, bueno, tenemos que bueno, soportar todo lo que nos esté pasando.
1: En medio de la turbulencia y la persecución, Ramón asegura que una de las alegrías que ha traído su labor de defensoría es el reconocimiento de la comunidad. Uno de sus logros destacados es la instalación de una clínica médica que lleva el nombre de su padre, José Salomón. Esta obra, que forma parte del cumplimiento de una sentencia emitida por la Sala del Constitucional de la Corte Suprema de Justicia en 2022, donde reafirma garantía de amparo a favor de la tribu Tolupán de San Francisco Locomapa en el municipio de Yoro. En medio del peligro, un matute ha entrado fuera de la memoria de sus antepasados para mantenerse firme. Sin embargo, asegura que ha sido profundamente doloroso recoger los cuerpos de sus compañeros asesinados, especialmente de sus familiares. Para él, tampoco es fácil dejar a su compañera e hijos por temporadas, obligado a resguardarse para protegerlo mientras espera que las cosas se calmen, o al menos esa es la esperanza, mencionó. Ramón Matute reconoce el miedo de convertirse en una estadística más de víctima de asesinato, pero a pesar de las amenazas y las carencias, insiste en que su lucha es por el bien común.
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señorita Capullo, acepta por esposo al señor Zurullo.

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0: nosotros no estamos interesados en vender la propiedad y la verdad vamos a luchar por mantener la tierra, pues porque ustedes saben de que no solo nos van a afectar a nosotros, no nos van a afectar solo a nosotros como propietarios, ¿verdad? Sino que esto va a ser a nivel nacional y qué lástima que la gente no puede entender eso, que es un daño a nivel nacional con el material tóxico con el que ellos van a, primeramente Dios, que no sea así, ¿verdad? Ah, qué terrible, la verdad. Nosotros como hemos podido, los hemos orientado, ¿verdad? Que ellos hagan las denuncias públicas porque es gente que tiene como 50 años de vivir ahí y la verdad es que a ellos les ha costado hacerse su espacio de vivienda. Entonces, y supuestamente ya tenían el título de propiedad, estaba en proceso, pero ahora viene con eso que los quieren desalojar. Hay gente que no tiene, pues sí, usted sabe dónde irse, la tierra aquí es carísima, pues sí, ellos ya tienen 50 años de vivir acá. Son seis manzanas.
1: Manzanas. Sí.
0: Viera que nosotros estamos luchando, luchando en contra de la minería. Sí, y vamos a hacer hasta
1: Lo que se pueda.
0: lo que se pueda. Fíjese de que nosotros, sí, estamos viendo cómo nos organizamos con los señores del tren. Que no, eso sí desconozco porque a mí lo que me han dicho es que es más arriba en El Dorado. Ajá, pero igual todo esto es interés,
1: En esa
0: ¿verdad?
1: zona.
0: Ajá, toda es la zona. Bueno, no es silencio, la verdad, de las autoridades municipales, al contrario, ellos apoyan los intereses gubernamentales. No, ellos no están con el pueblo ni con la comunidad de acá, ellos están con los intereses mineros. Sí. Nosotros con el río, agua del río. Claro que sí, claro que sí. Esto sería inevitable. Aquí no se podría vivir, ¿verdad? Todo sería contaminante, o sea, los animales, los cultivos, incluso uno se abastece de agua para cocinar y todo. Eso no podría ser. Sí, porque aquí no hay agua potable. Sí, aquí de mi familia no, ¿verdad? Gracias a Dios, pero sí, perdón, aquí en la comunidad el tren han muerto varias personas de insuficiencia renal. Luchemos, ¿verdad?, en contra de la minería, que nos unamos, que no seamos, que no digamos a mí no me afecta porque es allá en cabañas. Va a ser nada más las personas que viven ahí alrededor y no, esto es a nivel nacional, que nos va a afectar a todos.

El periodista y activista ambiental Leonel Herrera sostuvo que la reactivación de la minería metálica en El Salvador debe analizarse desde una perspectiva ambiental y política durante una entrevista en el programa Encuentro con Julio Villagrán. Afirmó que a su juicio el país enfrenta condiciones que dificultan el desarrollo de esta actividad debido a la situación de los recursos hídricos y los posibles impactos ambientales. Herrera señaló que uno de los principales puntos de discusión es el uso del agua y explicó que, desde su análisis, la disponibilidad y calidad de este recurso deben ser factores centrales al evaluar cualquier proyecto minero. El ambientalista también cuestionó el uso de sustancias como el cianuro en los procesos de extracción y mencionó antecedentes internacionales y casos registrados en el país que, según dijo, evidencian los riesgos asociados a esta actividad. Además, recordó que la prohibición de la minería metálica fue aprobada por la Asamblea Legislativa en 2017. Luego de años de debate y participación de diferentes sectores, según explicó, la modificación de esta normativa reabrió una discusión que había quedado cerrada. En el ámbito político, Herrera consideró que la minería debe formar parte de los temas a discutir durante la próxima campaña electoral y llamó a la ciudadanía a valorar las decisiones tomadas por los diputados que aprobaron la legislación que permite nuevamente esta actividad. El activista reiteró que, desde su análisis, las decisiones relacionadas con la minería tendrán efecto de largo plazo y pidió que el tema continúe siendo abordado en los espacios públicos de discusión. Para Acontecer Comunitario, informó Cruz Rivas.

gracias por asistir al llamado que se nos hizo. Nosotros somos trabajadores despedidos del Hospital Nacional Rosales y nos hemos abocado al Ministerio de Salud por el llamado que hizo ayer el señor Ministro de Trabajo, Rolando Castro. Buscamos información y al momento nos acaban de informar que se va a pagar la indemnización, pero solamente a los compañeros que están por contrato GOES. El día de mañana se supone que va a ser el resto del pago a los compañeros que estamos por ley de salario. No se nos brindó ningún otro tipo de información. Si ustedes ven, ahí adentro hay una logística totalmente en desacuerdo, como la que dijo ayer el señor Ministro de Salud, el Ministro de Trabajo, que él dijo que iba a ser de una manera ordenada, mas sin embargo, ahí adentro mi compañero y yo hemos recibido maltrato por estar pendiente de que lo que el señor Ministro Rolando Castro se diga es lo que se va a cumplir. Un número exacto no le sabría decir, pero la mayoría estábamos contratados ya bajo la ley de salario. No se nos brindó lo que nosotros buscábamos, una información más oficial, mas sin embargo no se nos quiso proporcionar por parte de las personas que estaban encargadas. Solamente nos dijeron que el día de ahora iba a ser el pago para los compañeros contratados bajo la administración GOES y el día de mañana iba a ser el pago para los compañeros que estábamos por ley de salario. Desconocemos la información, como le digo, nosotros nos acercábamos a las personas encargadas, pero sin embargo la información nos fue negada. Así que desconocemos cómo será la logística, qué era lo que nosotros queríamos conocer, pero no se nos fue brindada la información. Probablemente sí, incluso hay compañeros que ya están laborando. Tenemos entendido que el contrato que se les ha brindado a ellos es un contrato por servicio profesional que implica que están renunciando a todas sus prestaciones laborales.

Nosotros estamos aquí, pues, prácticamente atendiendo al llamado del señor ministro Rolando Castro, que el día de ayer se pronunció en los medios avisando que se nos iba a hacer el pago de la indemnización este día, en la cual nosotros estamos presentes hoy aquí en las instalaciones del Ministerio de Salud, que es aquí donde se acordó la entrega del pago de las indemnizaciones. El día de ayer, ya tarde noche, él dio un en vivo, ¿verdad?, en su prensa del Ministerio de Trabajo, y es donde él se abocó y dio ese anuncio. Al momento, pues en este caso, hubo una mala coordinación de parte de la logística del Ministerio de Salud, ya que el día de ayer el ministro Rolando Castro dijo que a todos se nos iba a hacer el pago en efectivo este día, pero lamentablemente aquí vinieron a decir que solo las personas que fueron contratados por GOE se le va a pagar el día de ahora y el día de mañana por ley de salario. En este caso, pues hay personas ahí adentro, en este caso contratados de GOE, sí están al momento ellos sí están siendo atendidos. Como les digo, hay muchas personas que vienen de lejos, otras personas que han pedido permiso en su trabajito que al momento están para poder acercarse este día, pero lamentablemente la mayoría que han sido contratados por ley de salario. Primero hubieran dicho que iban a ser pagados ley de salario y después GOES. O tal vez dar alguna indicación para que todos estuviéramos ya más atentos y más acuerdos, ¿verdad? Pero lamentablemente aquí ya se nos dijo que solo GOES se le va a estar pagando el día de ahora. Al momento nosotros hemos querido coordinar con ellos, ¿verdad? Pero lamentablemente no hemos sido bien recibidos. Lamentablemente ellos piensan que somos otro tipo de personas cuando somos una clase trabajadora, honesta, honrada, y debería de atenderse como todo ciudadano.

0: Integrantes del Comité de Familiares de Personas Presas y Perseguidas Políticas de El Salvador, COFAPES, denunciaron en conferencia de prensa presuntas irregularidades en el proceso judicial contra miembros de la Alianza de El Salvador en Paz. Según la organización, algunas decisiones del juzgado primero contra el crimen organizado ponen en riesgo el debido proceso de los imputados.
1: Denunciamos a la comunidad nacional e internacional las maniobras que realiza el juzgado primero contra el crimen organizado, ya que ponen en riesgo el debido proceso para los presos políticos de la Alianza El Salvador en Paz. La Fiscalía General de la República no ha podido presentar ninguna prueba que se atribuya a los miembros de la Alianza. No existe el testigo informante anónimo que en 2024 declaró haber conocido el plan del complot para crear caos en El Salvador.
0: De acuerdo con COFAPES, el juzgado primero contra el crimen organizado realizó observaciones al dictamen de acusación presentado por la Fiscalía. Sin embargo, la organización aseguró que ese documento no fue puesto en conocimiento de la defensa, situación que, a su juicio, afecta el acceso a información relevante dentro del proceso.
1: Todo el caso se basa en inconsistencias y mentiras, a tal grado que dicho tribunal realizó prevenciones al dictamen de acusación, porque, según indicaron, presentaba algunas inconsistencias. Pero dicho documento no fue del conocimiento de los defensores. Ante semejantes irregularidades, dicho juzgado pretende manipular a conveniencia el proceso. Envió notificación a los presos para rendir declaración indagatoria, casi en el sentido de obligación. Quieren obtener la declaración antes de realizar la audiencia preliminar, buscando con ello confundir y poner en contradicción a los detenidos.
0: COFAPES insistió en que las actuaciones judiciales deben garantizar el respeto al debido proceso y al derecho de defensa de los integrantes de la Alianza El Salvador en Paz. La organización aseguró que continuará dando seguimiento al caso y denunciando cualquier acción que, a su juicio, vulnere las garantías de los procesados. Para Acontecer Comunitario, informó Cruz Rivas.

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4: Hay hombres que luchan un día y son buenos. Hay otros que luchan un año y son mejores. Hay quienes luchan muchos años y son muy buenos. Pero hay los que luchan toda la vida. Esos son los imprescindibles. Bertolt Brecht.
5: Con estas palabras agradecemos desde este espacio al Papa Francisco, que en paz descanse, por su militancia con la vida, con la naturaleza, con la casa común.
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0: La deforestación en el mundo está provocando en algunos países inundaciones y en otros sequías, y en El Salvador no es la excepción, ya que hay zonas que pasan hasta 20 días sin llover y los cultivos ya se están secando. Ángel Flores, miembro de Milpa, nos habla de esta problemática.
1: Además de la amenaza del extractivismo minero en El Salvador, nos encontramos enfrentando una serie de iniciativas económicas, tanto de capital público como de capital privado, en los sectores turísticos, inmobiliarios y logísticos, que están comprometiendo la vida dentro de los territorios que históricamente han sido habitados por comunidades campesinas e indígenas. Estos proyectos de muerte se están desarrollando o se pretenden imponer principalmente en los territorios de las cordilleras montañosa y volcánica, así como también la franja costera marina del Salvador, espacio donde se encuentran los últimos vestigios de bosques nativos, tanto salados como tropicales, que sirven para garantizar el ciclo hidrológico en nuestro territorio nacional. Es decir, a través de estos procesos de depredación acelerada que se está impulsando en el país, se está comprometiendo la accesibilidad a fuentes de agua, no solamente superficiales, sino que el agotamiento de los mantos acuíferos, ya que las zonas de recarga hídrica están siendo destruidas. Es decir, en nuestro país podemos decir que nos encontramos ante un proceso ecocida y también etnocida, porque ha implicado el desplazamiento y la discriminación de los conocimientos ancestrales de comunidades que han protegido estos espacios tan importantes para la vida. Además de esto, nos encontramos ante una situación de mayor vulnerabilidad, ya que la capacidad de afrontamiento del territorio nacional ante fenómenos extremos por la crisis climática es cada vez más reducida. Un ejemplo de ello es las olas de calor que han azotado el oriente de El Salvador, donde inclusive han dado durante los últimos meses entre 40 a 45 grados centígrados, situación que está generando pérdida de biodiversidad por los choques de calor y también afectaciones a la salud humana, como ha sido el caso de las muertes de personas, tanto jóvenes como adultos mayores, debido a las olas de calor que se afrontan en el oriente del país, además de las afectaciones a la producción agrícola, la cual se ha visto una gran reducción, inclusive de la producción de conocida de primera, en la cual productos locales, como el caso de la producción de sandía, se ha visto gravemente afectada. Prácticamente ha sido nula debido a la situación de sequía que se ha sufrido en el país, y esto ha generado la pérdida total de cultivos o de manera parcial, pero muy significativa.
0: Es por ello que diferentes organizaciones y la población realizan campañas de reforestación, mientras que el Estado está deforestando para proyectos de muerte. De Radio Tehuacán, en Tecoluca, San Vicente, les informó José Manuel Rodríguez.
2: Comenzó el tiempo de este jueves 23 de julio. Esperamos una combinación de lluvias y tormentas, principalmente durante la noche. Aunque en la mañana vamos a tener poca o parcialmente nublado, la nubosidad no va a estar asociada a ninguna lluvia y esta condición se va a mantener durante las primeras horas de la tarde. A partir de mediados de la tarde prevemos algún incremento en la nubosidad que puede dejar lluvias, eso sí, en la franja volcánica central y occidental, sectores de la cordillera Apaneque-Lamantepec y cordillera del Bálsamo, cercanías del área metropolitana de San Salvador. Para la noche esperamos que estas tormentas se organicen mejor en la zona central, moviéndose al occidente, y en la zona oriental, alcanzando nuevamente sectores de la zona paracentral, central, moviéndose hacia la costa para la madrugada de este viernes. Como siempre le decimos, estas condiciones pueden cambiar de ubicación, intensidad y momento de ocurrencia, por lo que debe estar pendiente del monitoreo continuo, además de las actualizaciones de los pronósticos de muy corto plazo cada 6 horas. Nuevamente vamos a mantener vientos entre 9 y 18 km por hora, con brisas ocasionales de hasta 30 km por hora, y durante la noche, puntualmente, cuando ocurren las tormentas, superando 35 o 40 km por hora. El ambiente se va a mantener cálido nuevamente durante la tarde, con máximas a nivel nacional en el rango de 31 a 40 grados Celsius, más cálido en la zona oriental y en San Salvador particularmente hasta 33 grados Celsius, en la zona costera alrededor de 35 grados Celsius. Durante la madrugada de viernes, temperaturas que van a mantener un ambiente fresco a nivel nacional entre 20 y 23 grados Celsius, ligeramente más cálido en el sector costero hasta 24 grados Celsius, y únicamente en zonas altas, temperaturas menores a 20 grados Celsius. En la costa las condiciones son normales, pero debe tomar en cuenta las corrientes de retorno que son permanentes a lo largo de la costa para evitar percances.
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21: Hay hombres que luchan un día y son buenos. Hay otros que luchan un año y son mejores. Hay quienes luchan muchos años y son muy buenos. Pero hay los que luchan toda la vida. Esos son los imprescindibles. Bertolt Brecht.
22: Con estas palabras agradecemos desde este espacio al Papa Francisco, que en paz descanse, por su militancia con la vida, con la naturaleza, con la casa común.
23: Recordemos la invitación del Papa Francisco a hacer resistencia frente a la minería.
24: Por la explotación minera en base de arsénico, cianuro, por ejemplo, un ejemplo. Todo eso hace que la zona cercana, que son kilómetros, ¿no?, ofrezca a los habitantes aguas que le procurarán enfermedades. Pero los gobiernos o el gobierno permitió eso. Entonces, ¿cómo hago resistencia? ¿Voy contra esa ley del gobierno que permitió? Sí, porque estoy salvando un bien mayor, el bien de la salud de la población y el bien de la salud de la humanidad.
22: Todos y todas podemos, tenemos el deber de hacer resistencia. Hoy te presentamos un ejemplo. Ella es Vidalina Morales, una lideresa defensora de los derechos ambientales y quien está haciendo resistencia junto a comunidades en contra de la minería. Escuchémosla.
25: Creo que hay un reto importante para las generaciones actuales y para las generaciones venideras, ¿verdad?, de seguir enfrentando a estos poderes mezquinos, de seguir resistiendo y defendiendo sus territorios.
26: Amigo y amiga, recuerda que la resistencia

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0: Como parte de este proceso, una comisión especial de la Asamblea Nacional, encabezada por el presidente del Parlamento, Gustavo Porras, sostuvo un encuentro con magistrados del Consejo Supremo Electoral para avanzar en la elaboración de una propuesta de reforma constitucional en materia electoral. La iniciativa busca reforzar el marco jurídico que regula las elecciones en el país y establece con mayor claridad que los procesos electorales serán definidos bajo la legislación nicaragüense, sin imposiciones ni injerencias extranjeras.
1: Aquí lo importante es que nosotros dejemos en rango constitucional de que en este país no podemos aceptar elecciones donde participen golpistas, traidores a la patria, donde participen partidos y organismos financiados con dinero extranjero, con potencias extranjeras, por organismos extranjeros. No podemos aceptar que en este país se den elecciones donde tengan incidencia directa embajadores o representantes de potencias y de organismos extranjeros. Eso no lo podemos aceptar y eso es lo que vamos avanzando, determinando cuál debe ser el periodo electoral que nosotros tenemos, determinando cuáles son las funciones que el Consejo Supremo Electoral debe tener como muro de contención, como mandato, para no permitir aquí que

0: que venga simplemente alguien que te lo conforman a través de un manejo de imagen, de medios de comunicación con mucho dinero, distorsionen y simple y sencillamente lo que son es elementos de desestabilización. Aquí queremos elecciones en paz entre los nicaragüenses.
1: En su comunicación con las familias nicaragüenses, la copresidenta Rosario Murillo reafirmó que las futuras elecciones serán elecciones nicaragüenses para los nicaragüenses.
2: Elecciones nicaragüenses para nicaragüenses, diseñadas, orientadas, coordinadas por instituciones del Estado nicaragüense para garantizar estabilidad, seguridad, paz y prosperidad. Y cuando decimos prosperidad, es la continuidad de lo que se viene haciendo en términos de obras, de realizaciones, de soluciones en salud, en educación, en infraestructura, carreteras, puentes, en vivienda. ¿Cuántas miles, decenas de miles de viviendas se han entregado a las familias nicaragüenses y se seguirán entregando con la gracia de Dios, con el favor de Dios?
1: La Comisión Constitucional informó que la próxima semana continuará el proceso de consultas con los poderes del Estado, instituciones de seguridad, movimientos sociales y representantes de la ciudadanía. La meta es presentar la iniciativa durante la primera semana de agosto para su discusión y aprobación en primera legislatura.

0: la delegación de médicos de Haití, 25 que llegaron para apoyar en esta emergencia en La Guaira, ya se está retirando del país. A mi lado, en salud, uno de estos médicos. ¿Se van? ¿Qué dejan? ¿Con qué se van?
1: Bueno, nosotros desde el principio estamos aquí para brindar un apoyo a la vez histórico, un apoyo moral, natural, porque siempre Venezuela ha sido a nuestro lado. Como ha dicho el ministro, estamos aquí no para brindar, o sea, ofrecer lo que nos sobra, pero lo poco que tenemos. Así que nuestra contribución ha podido permitir volver a funcionar, como debería decir, el CDI, y a través de las diferentes intervenciones quirúrgicas que hemos hecho, vamos a irnos con el sentimiento que hemos hecho algo bueno para el pueblo amigo de Haití, que es Venezuela.
0: Ahora, ¿cuántas intervenciones hicieron? Entiendo que ustedes estaban en la zona de Catialamar, una de las zonas cero más fuertes.
1: Ahora estamos tratando, o sea, confirmando las cifras con la parte venezolana, porque ha sido una buena colaboración. Nosotros tenemos un inventario de lo que hemos hecho, pero estamos haciendo o sea, poniendo de acuerdo con la parte venezolana para comunicar oficialmente las cifras.
0: Me decía el otro doctor que en el año 2010, en el terremoto de Haití, debido a la descoordinación, hubo un protocolo que nació a partir de esa experiencia en Naciones Unidas. ¿Cómo se aplicó ese protocolo ahora en Venezuela?
1: A través de lo que hemos podido ver, hay una buena coordinación, porque la parte venezolana coordinó, o sea, orientó a cada país que entra, por ejemplo, nosotros, nos han ubicado en 2, 3 lugares. Fue lo que faltó en Haití. Así que los cooperantes llegan en el país y hacen lo que le da la gana. Pero la experiencia de Haití ha permitido, o sea, ha servido al mundo entero para que cuando catástrofe de este magnitud, sí, haya una mejor coordinación. Así que nosotros hemos sufrido de eso, pero teníamos la gana de ver algo diferente en Venezuela y exactamente es lo que está sucediendo.
0: Muchísimas gracias. Bueno, ya se va entonces la delegación de Haití, así como la mayoría también de los países que han venido coordinados por Naciones Unidas, porque han dicho que quieren disponer o quisieron ofrecer su ayuda acá a Venezuela y fueron recibidos. Esto es una, hay que decirlo, una coordinación, como ha dicho el doctor, desde el gobierno nacional. Aquí hay dos zonas cero, la zona de Catialamar, que se determinó como la zona oeste, la zona de Caraballeda, que es la zona este, y cada una de esas zonas tenía un general. Debajo de ese general o arriba de ese general había una autoridad única, y luego estos generales coordinaban con cada una de las dependencias de Naciones Unidas, los países, y lo iban distribuyendo por zona. Así fue que se funcionó esa metodología y ese protocolo para poder dar atención a las víctimas de este doble terremoto del pasado 24 de octubre.

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0: versículo 21, queriendo yo hacer el bien, hallo esta ley.
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0: Con su permiso, Marita, voy a atender un asuntito, ¿eh?
1: ¿Con permiso?
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0: Y ahora pues vemos cómo han manipulado el tema y queriendo hacer que la gente acepte esto de una manera casi a la fuerza. Entonces se vuelve indispensable escuchar a las comunidades y este es un momento importante para expresarlo en el Día Internacional contra la Minería a Cielo Abierto, que es una de las industrias más devastadoras para el medio ambiente, para las fuentes de agua, sobre todo también para la población, porque implica desalojos, implica mover montañas, mover territorios para poder extraer la roca que tiene los minerales. Entonces estamos en una coyuntura muy complicada para, creo, nuestro país, y la gente pues tiene todavía el deseo de manifestarse, aunque ya el espacio cívico es bastante limitado, muchísima gente tiene miedo a hacerlo.
1: Por su parte, Pedro Cabezas, integrante de la Alianza Centroamericana Frente a la Minería, ACAFREMIN, informó que este 24 de julio la organización presentará un memorial ante la Alcaldía de Asunción Mita, en Guatemala, para solicitar información sobre los permisos otorgados al proyecto minero Cerro Blanco, ahora denominado Era Dorada y ejercido por la empresa Aura Minerals. Cabezas explicó que buscan conocer bajo qué condiciones fue autorizada la continuidad del proyecto al considerar que el proceso ha carecido de transparencia y consulta comunitaria. Además, el representante de ACAFREMIN advirtió que una eventual contaminación desde Cerro Blanco afectaría la cuenca del río Lempa, principal fuente de agua potable en El Salvador, y reiteró el llamado para que el Estado salvadoreño revierta la actual legislación minera y priorice la protección de los recursos hídricos.
2: Nosotros hemos denunciado desde ACAFREMIN, con el apoyo de Madre Selva en Guatemala y otras organizaciones de El Salvador también, que este permiso que la empresa tiene no ha sido transparente, no se ha consultado a la comunidad. Hemos solicitado información a la alcaldía que no se ha entregado y también hemos denunciado ante diferentes autoridades guatemaltecas la asignación de este permiso porque no sabemos exactamente en qué calidad está trabajando la empresa, pero sí sabemos que está activa. Obviamente, como salvadoreños, esto nos afecta a nosotros porque como hemos establecido científicamente en el pasado, las afectaciones de este proyecto van a ocurrir en las comunidades inmediatas de Asunción Mita, pero también van a ocurrir en El Salvador, principalmente la contaminación del río Lempa que abastece de agua a 2/3 partes de la población.
1: En esa misma línea, Fray Aníbal Durán, de la parroquia Dulce Nombre de María en Chalatenango, señaló que la conmemoración busca sensibilizar a los tomadores de decisiones sobre los posibles impactos de la minería metálica e insistió en que se debe restablecer la prohibición de esta práctica. A través de un comunicado conjunto, organizaciones comunitarias, eclesiales y ambientales hicieron un llamado a la población a proteger el agua y los bosques, señalando que el gobierno salvadoreño suscribió un convenio comercial con Estados Unidos que facilitaría la llegada de empresas mineras. Asimismo, denunciaron que la mayoría de los proyectos extractivos proyectados se ubicarían sobre la cuenca del río Lempa.
3: La Conferencia Episcopal de El Salvador el año pasado nos invitó a firmar para hacer conciencia a los legisladores, al gobierno mismo, para que derogue la ley de la minería que nuevamente pues está vigente. Creo que la carta que ellos expresaron no es solamente el sentir de ellos, sino

0: de toda la iglesia, junto con todos los ambientalistas, todas las personas que nos sumamos a esta lucha para que la gente entienda la gravedad de este daño que se nos avecina al promover la venida de y la vigencia de empresas extractivistas que vienen a destruir nuestra naturaleza, principalmente aquí en Chalatenango, el río Lempa, que es el gran pulmón.
1: Las organizaciones recordaron que en 2017 la Asamblea Legislativa aprobó por unanimidad la Ley de Prohibición de la Minería Metálica, fruto de años de movilización social y en memoria de los defensores ambientales asesinados Marcelo Rivera, Dora Sorto y Ramiro Rivera, la cual se mantuvo vigente durante 7 años. Finalmente, recordaron que en marzo de 2025, la Iglesia Católica entregó a la Asamblea Legislativa más de 150.000 firmas de la ciudadanía pidiendo derogar la actual Ley General de Minería Metálica, iniciativa a la que se sumaron más de 7.000 firmas recolectadas por la organización Comunidades de Fe Organizadas en Acción, COFOA, en 11 departamentos, sin que hasta el momento estas peticiones hayan concluido. Recibido respuesta por parte de las autoridades. Para la radiorrevista informativa Voces en Contacto, les informó Beatriz Díaz.
2: Continuamos con la información en el marco del Día Mundial contra la Minería a Cielo Abierto. Un sondeo ciudadano realizado por la UCA reveló que, aunque existe desinformación sobre los proyectos extractivos en marcha, la población teme posibles impactos negativos en el medio ambiente tras la derogación de la prohibición minera en El Salvador.
3: En el marco del Día Mundial contra la Minería a Cielo Abierto, que se conmemora cada 22 de julio, consultamos a ciudadanos sobre su opinión respecto a las prácticas de extracción de metales y minerales en el país. La mayoría de las personas manifestó no tener un conocimiento profundo sobre el tema.
4: Aunque los consultados señalaron haber escuchado que en El Salvador se levantó la prohibición de la minería metálica, dijeron desconocer qué proyectos específicos podrían desarrollarse en el territorio nacional. Asimismo, expresaron que en caso de impulsarse proyectos mineros, esperan que estos no provoquen impactos negativos en el medio ambiente.
5: Pues es bien poco, ¿verdad? Más que todo lo que los medios dicen, pero de ciencia cierta, pues no se sabe bien lo que en realidad sea acá en el país, ¿verdad?
6: Dice que no conozco mucho, pero si están en disposición de quizás explotarla, habría que ver, pues si no causa mayores problemas, estaría bien. Pero si no, será de verlo primero.
5: Pues a ciencia cierta no estaría muy seguro, pero creo que el gobierno sí tomaría en cuenta todos esos pros y esos contras, ¿verdad?
6: Mire, yo no, como le digo, no conozco mucho de eso. Y por lo tanto, mejor me quedo así, esperando a ver qué reacción podría ser. Porque según se hacía antes, sí causaba grandes daños. Ahora, según la piensan hacer, tal vez los daños sean menores.
3: Los entrevistados consideraron que El Salvador podría contar actualmente con una mayor capacidad para regular este tipo de actividades extractivas en comparación con años anteriores, así como con mejores herramientas tecnológicas para su desarrollo. Sin embargo, manifestaron su temor de que a largo plazo la minería pueda traer graves consecuencias para el medio ambiente.
5: Todo lo que se haga en el mundo, ¿verdad? No solo acá en El Salvador, trae consecuencias, ¿verdad? Recordemos pues que todo lo que vaya con lo que es en contra de la naturaleza, todo va a generar un cambio distinto a lo que vemos, ¿verdad? Bueno, para un futuro es bastante importante, pues porque recordemos que de nuestras generaciones son quienes podrían pagar las consecuencias de una mala decisión.
6: Por eso digo, habría que ver qué es lo que pesa más, si una o la otra cosa. Oh, no, eso es muy importante, ¿verdad? Por eso digo, si no afecta a una cosa, pues estaría bien, pero a lo contrario no.
3: Esta consulta ciudadana se da en un contexto regulatorio clave para el país. El 23 de diciembre de 2024 se aprobó la Ley General de Minería Metálica, que suprimió la normativa que desde 2017 prohibía la minería metálica en el suelo y el subsuelo del territorio de la República. Ante esto, diversas comunidades han rechazado que se permita la extracción minera en El Salvador, sosteniendo que las consecuencias medioambientales y sociales sobrepasan por completo los beneficios económicos de dicha industria. Asimismo, en enero de este año, El Salvador firmó un acuerdo comercial con Estados Unidos, mediante el cual se facilita la inversión estadounidense para la exploración, extracción y exportación de minerales dentro del territorio salvadoreño.
2: Para la radiorrevista informativa Voces en Contacto, les informó Esteban Gavira.
7: En más información, el avance de la deforestación a nivel global continúa provocando fenómenos climáticos extremos de inundaciones y sequías, un impacto que ya afecta severamente a El Salvador, donde diversas zonas agrícolas registran hasta 20 días sin lluvia y pérdidas considerables en sus siembras. Manuel Rodríguez, desde Radio Tehuacán, nos informa.
8: La deforestación en el mundo está provocando en algunos países inundaciones y en otros sequías, y en El Salvador no es la excepción, ya que hay zonas que pasan hasta 20 días sin llover y los cultivos ya se están secando. Ángel Flores, miembro de Milpa, nos habla de esta problemática.
9: Además de la amenaza del extractivismo minero en El Salvador, nos encontramos enfrentando una serie de iniciativas económicas, tanto de capital público como de capital privado, en los sectores turísticos, inmobiliarios y logísticos, están comprometiendo la vida dentro de los territorios que históricamente han sido habitados por comunidades campesinas e indígenas. Estos proyectos de muerte se están desarrollando o pretenden imponer simplemente en los territorios de las cordilleras montañosas y volcánicas, así como también la franja costera marina del Salvador, espacios donde se encuentran los últimos vestigios de bosques nativos, tanto salvaje como tropical, que sirven para garantizar el ciclo hidrológico en nuestro territorio nacional. Es decir, es de estos procesos de depredación acelerada que se está impulsando en el país, se está comprometiendo la accesibilidad a fuentes de agua, no solamente superficiales, sino que el agotamiento de los mantos acuíferos, ya zonas de recarga hídrica están siendo destruidas. Es decir, en nuestro país podemos decir que nos encontramos ante un proceso ecocida y también genocida, porque ha implicado el desplazamiento y la eliminación de los conocimientos ancestrales de comunidades que han protegido estos espacios tan importantes para la vida. Además de esto, nos encontramos ante una situación de mayor vulnerabilidad, ya que la capacidad de afrontamiento del territorio nacional ante fenómenos extremos por la crisis climática cada vez más ácida. Un ejemplo de ello es olas de calor que han azotado el oriente de El Salvador, donde inclusive han dado durante los últimos meses entre 40 a 45 grados centígrados. Situación que está generando pérdida de biodiversidad, los choques de calor y también afectaciones a la salud humana, como ha sido el caso de las muertes de personas, tanto jóvenes como adultos mayores, debido a las olas de calor que se afrontan en el oriente del país, a las afectaciones a la producción agrícola, la cual se ha visto una gran reducción, inclusive de la producción de conocida de primera, en la cual productos locales, como el caso de producción de sandía, se ha visto gravemente afectada. Prácticamente ha sido nula debido a la acción de sequía que se ha sufrido en el país, y esto ha generado la pérdida total de cultivos o de manera parcial, pero muy significativa.
8: Es por ello que diferentes organizaciones y la nación realizan campañas de deforestación, mientras que les está dando para proyectos de muerte. De Radio Tehuacán, en Tecoluca, San Vicente, les informó José Manuel Rodríguez.
7: Gracias, José Manuel. Vamos a una pausa, no nos cambie.
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0: 6 horas. Nos vamos a mantener vientos entre 9 y 18 kilómetros por hora, con brisa ocasional de hasta 30 kilómetros por hora, y durante la noche, puntualmente cuando en las tormentas, superando 35 o 4 kilómetros por ambiente. Vamos a tener cálido durante la noche, con máxima nacional en el rango de 31 a 40 grados Celsius, más cálido en la zona oriental, y en San Salvador particularmente hasta 33 grados Celsius, en la zona costera alrededor de 35 grados Celsius. Durante la madrugada y viernes, temperatura que va a un ambiente fresco, nacional entre 20 y 30 grados Celsius, ligeramente más cálido en el sector costero hasta 24 grados Celsius, y únicamente en zonas altas temperaturas menores a 20 grados Celsius. En la costa las condiciones son normales, pero debe tomar en cuenta las corrientes que son fuertes a lo largo para evitar percances.
1: Continuamos con la información. La Cámara Salvadoreña de Pequeños y Medianos Productores Agropecuarios alertó que las severas condiciones climáticas previstas para este año impactan de forma directa el rendimiento de las cosechas de granos básicos, comprometiendo la producción nacional de alimentos. Más información con Roxana Laínez desde Radio Victoria.
2: El presidente de la Asociación Cámara Salvadoreña de Pequeños y Medianos Productores Pecuarios Campo, Luis Treñó, advirtió que las condiciones climáticas para este año 2026 podrían afectar significativamente la producción de granos básicos en El Salvador. Durante una entrevista concedida a este medio de comunicación comunitaria, Treñó explicó que la prolongación de la canícula seca reducirá el rendimiento de los cultivos, lo que provocará una producción de alimentos básicos.
3: Piensa que nosotros hemos proyectado en el caso de maíz de 100 millones de quintales aproximadamente. Vemos que va a ser mucho menos esa cantidad del estrés tenido de las TAS, porque la producción, la productividad de por manzana va disminuyendo. Hace 5 o 6 años la producción por manzana era de promedio 50 quintales por manzana, después va a 44 y el año bajamos a 42. La que es cambio climático está afectando la productividad principalmente. ¿Cuál es el problema? Que no podemos nosotros decir vamos a estar la producción así porque se lo dio, porque a un funcionario se le ocurrió, porque sin tomar en cuenta que la producción depende, principalmente la producción de granos básicos depende del invierno. Si el invierno es bueno, tenemos buena producción; si el invierno es malo, tenemos mala producción.
2: El ente agropecuario hizo un llamado a los productores para que tomen en cuenta las recomendaciones técnicas y adopten medidas que les permita enfrentar los efectos de la falta de lluvias y disminuir las pérdidas en sus cosechas.
3: Sí, utilizar las prácticas agrícolas, no quema, utilizar rastrojos para que conserven la humedad y tener a la mano foliares para cuando suceda que tengamos varias sin lluvia, que foliar lograr quitar que las matas o que las sobrevivan para que mientras pasa el periodo de sequía. Sabemos que es complicado, pero así tenemos que, como buenos salvadoreños, seguir pudiendo para garantizar la comida o la alimentación en las ciudades. Sí. No los podemos dar el lujo de nombrar que además de afectar a nuestra familia, afectamos a la comunidad. Hay muchas... Hay algunas organizaciones que se han dado a la tarea de decir que es un riesgo sembrar en junio el problema de sequía, pero año con un riesgo cruel siempre, y siempre se ha continuado con la producción. Es un riesgo no solo por la sequía, sino por las tormentas tropicales y por situaciones que está pasando ahí. Continuemos con sembrando, no lo podemos dar el lujo de no sembrar.
2: Asimismo, señaló que ante la reducción de la producción nacional, el país continúa dependiendo de las importaciones de grano básico provenientes de los países para abastecer la demanda. Por otra parte, señaló que mantienen la expectativa de que las condiciones climáticas mejoren en los próximos meses. Sin embargo, considera necesario fortalecer las acciones de apoyo al sector agropecuario para garantizar la seguridad alimentaria de la población. Para la radiorrevista Voces en Contacto, desde Radio Victoria, les informó Rosana Laínez.
1: Gracias, Rosana Laínez, por esta sesión. Continuamos Voces en Contacto. En una importación ambiental dada la conservación de los recursos naturales, el distrito de San Simón impulsó una masiva jornada de siembra de árboles. Esto con el objetivo prioritario de restaurar el ecosistema y garantizar el futuro hídrico de la población. Benedcas desde Morazán informa.
4: Una masiva jornada de reforestación se llevó a cabo en el distrito de San Simón, con el objetivo de restaurar el ecosistema local y asegurar el flujo del agua en esta localidad, municipio de San Suro.
5: Una jornada forestal.